0: ahora. Las 8:01. 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

hora, las 8:30. 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

0: Es tu hora. Las 9:02.
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0: hora, las 9:30. 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

0: tu hora. Las 10 y 32 minutos. 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

0: es tu hora. Las 11 y un minuto.
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0: Es tu hora. Las 12:32. 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

0: La una y un minuto.
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La 1:30. 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

0: tu hora. Las dos.
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6: La historia de la cerveza es tan antigua como la del pan. En cuanto los seres humanos se volvieron sedentarios, comenzaron a consumir granos, que luego aprendieron a moler y mezclar con un poco de agua para hacer una masa, que entonces aprenderían a cocer. Esta máquina del tiempo se ha detenido en esa ventana, pero cabe la relación porque se trata de un proceso similar. No se sabe exactamente cómo, ni cuándo, ni dónde esta mezcla fermentada de granos molidos y agua se volvió una bebida. Probablemente fue una casualidad, como tantas veces en la historia. Lo cierto es que unos 5.000 años atrás, el pueblo sumerio ya tomaba algo similar a la cerveza y la dedicaba incluso como ofrenda a la diosa del trigo. La incluía en ritos mortuorios, la utilizaba como método de pago. Estas costumbres también estaban presentes en Egipto. Y un milenio después, los babilonios ya tenían distintas variedades de cerveza que entonces era considerada hasta una buena medicina. Vestigios arqueológicos prueban que los romanos también producían, además de vino, cerveza. Y los germanos celebraban sus triunfos con grandes cantidades de este líquido. En la Edad Media, la cerveza era considerada en Europa como una bebida nutritiva importante para el consumo diario, así como, nuevamente, el pan. En los monasterios europeos se probaban técnicas y combinaciones sin saber muy bien qué era lo que realmente ocurría en la producción. Muchos años después, el francés Louis Pasteur descubriría la acción de levaduras presentes en el aire que participan en el proceso de fermentación. Pero no solo en los monasterios se producía cerveza, también las mujeres dominaban el arte cervecero y en la calidad del producto se reconocía a la buena dueña de casa. Cuando la fama de algo crece, comienza el comercio. Y esta bebida de consumo casero se convirtió en un producto para vender. Ante la gran cantidad de versiones y experimentos, en Alemania se dictó una regla general, específicamente en Baviera. En 1516 se anunció la Reinheitsgebot, el mandamiento de la pureza, que dicta que la cerveza se elabora solo con cebada, lúpulo y agua. Esta ley rige en todo el país desde 1906. Se estima que hoy existen hasta unas 15.000 marcas de cerveza en todo el mundo. Quizás las más conocidas son las que vienen de Alemania, Estados Unidos, Bélgica. Entre los tipos de cerveza cabe destacar la Eisbock, descubierta también por casualidad cuando abrieron unos barriles olvidados en invierno, donde el agua se había congelado, quedando el alcohol y los aromas concentrados. ¿Cuál es su cerveza preferida?
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0: 2:33.
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0: tu hora. Las 3:03.
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0: es tu hora. Las 3:32. 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

0: minuto.
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0: 4:32.
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0: 5.
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0: es tu hora. Las 5:33. 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

0: hora. Las 6:01.
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2: Jueves para vivir otra mañana de éxitos por Super Sonica. Estamos al aire con el Danspertador. Yo soy Daniel Radio. Rosales. Bienvenidos.
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0: hora, las 6:32.
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0: Es tu hora. Las 7 en punto. 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

0: tu hora, las 7 y 30 minutos.
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0: Es tu hora. Las 8 en punto.
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0: tu hora, las 8:31. 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

0: Es tu hora. Las 9:01. 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

0: tu hora, las 9:31.
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1: Para muchos es difícil imaginar el mundo sin fútbol, y es que está presente en la historia de la humanidad desde hace ya varios siglos. En la Edad Media, en Inglaterra, jugaban algo bien similar que se mantiene como tradición hasta hoy. El Royal Rugby Tide, cuna del rugby, del fútbol americano y del fútbol que conocemos hoy. Cada año, miles de personas llegan hasta Ashbourne, una localidad de Inglaterra, para volver a jugar Rugby Tide. El balón, algo más grande que el que conocemos, es lanzado entre los participantes que prácticamente juegan sin reglas. Todo vale. Manos, pies, patadas, empujones. La cantidad de jugadores por equipo no está determinada y la meta es tocar con el balón al menos 3 veces el arco del propio equipo. No es tan fácil. El campo de juego se extiende por varios kilómetros, incluyendo el río que pasa por allí. Como es de imaginar, 90 minutos no alcanzan. El juego se extiende por 8 horas. Desde el siglo XII al XIX, barrios, pueblos e incluso los señoritos más finos de las escuelas de élite inglesa se enfrentaban en esta contienda brutal. La historia se encargaría de aplacar los ánimos con la industrialización, que sometió a los trabajadores a la productividad sin pausa, mientras los colegios privados inventaban reglas para terminar con el caos e introducir valores, juego justo, espíritu de equipo, autodisciplina. En 1848, la Universidad de Cambridge estableció reglas para que todos jugaran con las mismas, ya que a veces se enfrentaban 2 equipos que jugaban con reglas distintas y el caos volvía a aparecer. Estas Cambridge Rules dieron literalmente el puntapié inicial para que 15 años después, en 1863, naciera oficialmente el fútbol que conocemos hoy. Ese año, representantes de 11 equipos de fútbol se encontraron en la Taberna Amazona de Londres y no solo establecieron las reglas universales de ese deporte, sino que además fundaron la primera Asociación Nacional de Fútbol del Mundo. Estas reglas fueron adoptadas rápidamente por los trabajadores ingleses que para entonces ya habían organizado sus horas de trabajo en las industrias y disponían de tiempo libre para ver o practicar ese deporte. Por su parte, los hombres de negocio y estudiantes de escuelas privadas inglesas llevaron el fútbol allí donde viajaban y así comenzó a expandirse esta pasión. Los primeros en Europa fueron los suizos, por ejemplo con el St. Gallen, fundado en 1879. Y también fue un suizo, Hans Kampa, quien fundó en 1899 el Barcelona. Para entonces el fútbol ya se había instalado en Dinamarca y Holanda. Sin embargo, cuando llegó a Alemania, experimentó cierto rechazo, pues allí era la gimnasia la reina del deporte. Pero como es sabido, el fútbol es un bichito que se anida en el corazón de las personas y no se va nunca más. Quizá porque simplemente se puede jugar en una calle, porque solo requiere una pelota y 2 arcos, o por la sensación de pertenencia a un club. La pregunta es, ¿qué pasa cuando el fútbol pierde su alma y se convierte en instrumento de ambición?
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3: Las 10 de la mañana y 3 minutos.
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4: ¿Cómo están? Muy buenos días a todos y todas. Estamos ya arrancando este día. ¿Qué día es hoy? Jueves. Ayer fue el ombligo de la semana. Oye, tenemos un día espectacular. Primaveral. Se echaba de menos tener días así. Bueno, llegó septiembre. Esperamos que todo vaya mejorando, vaya cambiando. Y sobre todo, y lo principal, es que ya viene la primavera, viene este fin de semana el cambio de horario. Así que hay mucho, mucho, mucho. Así que ya estamos acá. Arrancamos otra mañana de buenas canciones para acompañarles hasta la hora 12. Sonido de excelencia. La canción de la banda Earth, Wind & Fire. Y la voz de Justin Timberlake de la película Troll, Septiembre.

sonido de la Onda Disco. No te olvides que cada sábado nos juntamos en la radio, hacemos una hora con la revisión de los sonidos del año 75 al 85, una década de buenas canciones. Bueno, yo les comentaba hace, no sé si el lunes o el martes, respecto a las casas de apuesta y estos sitios que se habían cerrado, 42 plataformas ilegales. Pero esto duró menos que un paquete de cabritas o de palomitas. También lo había comentado. Basta que cambien las direcciones y sería. Y eso fue lo que ocurrió. Así que todo lo que hicieron literalmente desde la parte legal de suprimir y obligar la Subsecretaría de Telecomunicaciones a cerrar estos sitios web quedó en nada. Casas de apuesta burlan bloqueo del gobierno y siguen online. Las casas de apuesta online desafían el bloqueo del gobierno, como lo logran de manera muy, pero muy fácil. Sitios como Betano y Colbet ya evadieron la orden de la Subtel de bloquear 42 plataformas ilegales. Estas están utilizando nuevas direcciones web junto antes de cumplirse el plazo para mantener sus operaciones activas. La Subsecretaría de Telecomunicaciones asegura que seguirá aplicando el procedimiento a nuevos dominios, mientras la industria critica la medida por considerarla excesiva y contradictoria con el pago de IVA digital. La verdad es que mañana va a volver a hacer otra declaración de cierre de 42 sitios y ellos ya van a tener listos por lo menos dos o tres más. Solo se actualizan los DNS, los apuntan a otros sitios y sería así de fácil. Así que vamos a ver en qué termina todo esto. ¿Qué será de mi vida? En eso estamos a esta hora. Llegamos para acompañarlos hasta la hora 12. Gibson Brothers. Estamos a

para estar aquí junto a ustedes hasta las 12. Hay gente que está ahí escuchando la 95.5, que se está moviendo en el tronco móvil, que anda en la locomoción colectiva, que va moviéndose desde el Golfo de Arauco hacia San Pedro de la Paz, o algunos van con destino justamente hacia el Golfo de Arauco. Y por supuesto también está la gente que nos escucha a través del online. Hay una agrupación, THP, que hizo un tema ya del periodo de la onda disco, pero el año 1998 Master Boy hizo lo suyo y volvió con este tema, Dancing Forever.

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1: Seguimos haciendo la mañana en la radio. 1997 y Duke se colocaba en los charts, sobre todo bailables con esta canción que ya tenemos en el aire. Seguimos haciendo.

primer segmento con harta energía para todos los que están en la sintonía, para que sientan en el aire que la primavera está ahí a la vuelta de la esquina. Ya les voy a contar cómo viene el cambio de la hora. No se olviden, este sábado a las 23 horas, con 59 minutos, pero nos queda una canción para cerrar este bloque lleno de música energética para ustedes. Estamos haciendo la conexión sónica de día jueves con aires ya de

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23:59. Este 5 de septiembre, los relojes deben adelantarse en 60 minutos para pasar a ser la 1 de la mañana del domingo 6 de septiembre. Va a haber una hora menos.

Bueno, en Chile Insular, esto es Rapa Nui e Isla Salas y Gómez, el cambio se realiza a las 22 horas del sábado 5 de septiembre, pasando a ser las 23 horas. Las excepciones se producen en las regiones de Aysén y Magallanes. Ahí no deben modificar sus relojes, ya que mantienen su uso horario de forma permanente. ¿Qué recomendaciones hay para este cambio horario? Los teléfonos, computadores, dispositivos conectados a internet actualizan la hora de forma automática. Puede ser que alguno todavía no tenga alguna, esté con alguna versión antigua de Windows. Y si ese Windows no tiene el parche necesario, no tuvo su actualización en el momento, lo más seguro es que quede pegado. Igual revíselo. Las otras recomendaciones son especialmente para los relojes analógicos o manuales. Estos sí deben ajustarse, porque si no se va a quedar pegado en el horario de invierno. También pueden verificar la hora exacta en el servicio de la Armada, donde está la Armada de Chile, donde está la hora oficial. Estamos haciendo junto a ustedes la...

Danceria, lo nuevo de ella. Oye, hay un cambio en los fondos de pensiones. Carlito, usted usted está listo. Bueno, pero es que viene una modificación en los multifondos. Se acaban los fondos A, B, C, D y E. Van a dejar de existir a partir del 1 de abril del 2027 y serán reemplazados por 10 fondos generacionales. O sea, de acuerdo a tu edad, te va a tocar el fondo. Fin de multifondos y nuevos fondos generacionales. El sistema actual de libre elección de riesgo entre los fondos A, B, C, D y E va a terminar oficialmente a partir del 1 de abril del año 2027, según lo dispuesto por el regulador y los detalles dados y entregados a conocer públicamente. ¿En qué varía esto? Que hay una asignación automática. Ya no podrás elegir ni cambiarte de fondo de forma manual. El sistema te asignará de manera automática según el año de nacimiento. La estructura por edad. Va a existir un fondo inicial para menores de 35 años, 8 fondos intermedios agrupados en cohortes de 5 años y un fondo de consolidación para mayores de 75 años y pensionados. La lógica de ciclo de vida. Las inversiones se volverán más conservadoras de manera automática y a medida que cumplas años y te acerques a la edad de jubilación. Así que ya lo saben, hay todo un sistema nuevo que va a operar con esta modificación en los plazos y el funcionamiento técnico de este nuevo régimen, el cual seguramente en su momento va a tener una campaña de difusión para que cada persona sepa clarito a partir del próximo año, desde el 1 de abril del 2027, cuál va a ser el segmento de acuerdo a la edad del fondo que le va a tocar. Estamos haciendo la mañana en la radio, información, datos y éxitos de este tiempo.

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1: Las 10 de la mañana y 58 minutos.
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0: 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Es tu hora.
1: Las 10 de la mañana y 59 minutos.
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Estamos haciendo la conexión sónica en esta mañana de día jueves. Estamos haciendo la conexión que nos permite saber cómo va a venir el fin de semana. Sonido con energía para compartir junto a ustedes. Hemos tenido buenas canciones. Está activo el WhatsApp también. No se olviden que el WhatsApp es el más.

esta jornada. Tenemos exactamente, estamos actualizando. No ha variado la temperatura. Seguimos manteniendo los 12 grados. Vamos a corroborarlo. Una actualización más. Se mantienen los 12 grados en el borde costero de la región del Biobío, desde el Golfo de Arauco a San Pedro de la Paz. Curiosamente, la verdad es que yo comienzo a creerle al tiempo, porque el Gran Concepción en general, denominado Tropicons, hace de las suyas. Y el pronóstico dice, por favor, después no me digan que no, que lo dijeron en la radio. Yo me estoy ciñendo a lo que aquí dice, que entre las 14 y las 15 horas podría haber lluvia débil. Yo miro, veo totalmente despejado, no sé dónde podría estar la lluvia, pero Tropiconce lo suele hacer. Así que por si acaso, tenga presente que entre 14 y 15 horas podría haber una lluvia muy finita, literalmente una garuga, porque está entre 0.1 y 0.2 milímetros. No sé si va a ocurrir. Pero la temperatura máxima llega hoy a partir de las 13 horas con 14 grados y esta temperatura se va a mantener justamente hasta las 15. Esta noche vamos a llegar con 7 grados de temperatura. ¿Se han dado cuenta que estos últimos días ya no hace frío? Se siente en el aire de primavera, valga la redundancia, ¿cierto? Esta estación del año que comienza a traernos poco a poco buen tiempo. Entonces, para mañana, para este día viernes 4 de septiembre, tendremos una máxima de 16 grados y una mínima de 4. Totalmente despejado. Solecito, solecito, solecito. Esto se va a repetir el día sábado y el domingo, con temperaturas extremas también. El sábado de 16 y 5 y el domingo de 15 y 4 grados respectivamente. Lunes, martes y miércoles, cielos parcialmente nubosos para todos los que están ahí, ¿cierto? Ya comenzando a vivir ese aire de primavera. Las temperaturas van a estar como máxima el día martes 15 grados, al igual que el miércoles. Vamos a seguir revisando junto a ustedes este pedido que viene ahora, porque son varias las canciones que nos solicitaron, que han estado llegando ahí a nuestro WhatsApp. A ver si tengo la canción por acá. Estoy revisando el WhatsApp. Esto es más rockero, ¿eh? Tiene aire. Me pidieron una canción que es del año 1981. Pertenece a King Wild. Kids in America. Una canción para recordar. El amigo sabe, ¿eh? El amigo sabe. Don Francisco, que está en la sintonía, sabe de canciones. Nos vamos al 81.

Tenemos una mala noticia a esta hora, ya que en Coronel se está quemando la Casa de la Cultura en calle Manuel Monay. Qué lamentable noticia, hay mucha historia en ese lugar. Hay fuego declarado a esta hora. Estamos revisando las imágenes que está proporcionando a esta hora el canal Más TV de Coronel, que está mostrando en vivo y en directo esto que lamentablemente afecta a la comuna de Coronel. Patrimonio, ese edificio es antiquísimo ahí en la ciudad y reconocido por muchos. Así que para aquellos que están en la sintonía, comunicamos, en calle Manuel Mola ahí se está quemando hasta ahora este incendio declarado de la Casa de la Cultura. Esperamos que pueda ser contenido, porque además aledaño a la Casa de la Cultura hay una serie de locales comerciales y la verdad es que se ve compleja la situación. El fuego está totalmente activo a esta hora y es una situación que está llevando adelante. Estoy mirando en este momento en vivo y en directo lo que esto está ocurriendo gracias a la señal de Canal Más TV. Lamentable noticia de lo que ocurre en Coronel a esta hora de la mañana. Vamos a seguir, les vamos a ir informando y contando lo que está ocurriendo en el centro de la ciudad de Coronel, donde, reitero, a esta hora se está quemando la Casa de la Cultura, un edificio antiquísimo también ahí que forma parte de la arquitectura de la ciudad de Coronel.

0: que puedan, gracias al trabajo que están haciendo ellos, al canal de Pablo, conocer lo que se está informando a esta hora. Hay que decirlo que esto es Manuel Montt con Remigio Castro en el centro de Coronel.
1: Incendio que lamentablemente afecta a la Casa de la Cultura Jorge Vigueras Llanos.
0: Es la información breve que entregaban.
1: Vamos a retomar contacto una vez que tengamos alguna novedad. Ha bajado bastante la intensidad. Está súper difícil trabajar en este lugar. Hemos tenido, verdad, algunos incidentes aquí con no solamente nosotros, sino que distintos medios de prensa que... Está bastante difícil trabajar en el lugar. Usted sabe, si pensaba venir al centro, hay aquí, está bastante irrespirable el aire, así que si está con problemas respiratorios, le aconsejamos no acercarse al centro de la comuna. Esa es la situación que se veía a esta hora en vivo y en directo desde la comuna de Coronel.
0: Bueno, ahí teníamos la información en directo del canal Más TV, que estaba transmitiendo en vivo y mostrando lo que está ocurriendo en el centro de Coronel, donde lamentablemente se está quemando la Casa de la Cultura, ex Teatro de Coronel. Esto es en calle Manuel Montt, esquina Remigio Castro. Muchos locales se veían abiertos, funcionando de manera normal, pero hay alto contingente de bomberos que están trabajando en toda la cuadra de Manuel Montt. Está circunscrito, cerrado el acceso a ese sector para que bomberos pueda trabajar y de alguna manera atacar lo que está ocurriendo con este incendio que a esta hora se produce en el centro de la comuna de Coronel. Seguimos haciendo la mañana acá en la radio. Nosotros estamos desde la 95.5. Lamentable información que encontramos a esta hora respecto a lo que ocurre ahí en la ciudad de Coronel.

0: 11 de la mañana y 30 minutos.
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1: Bueno, venimos de vuelta y vamos a escuchar un poquito de esta canción mientras hacemos el contacto directo con Felipe Hernández, quien es el guitarrista del grupo

0: estamos haciendo la conexión sónica como todos los días acá en la radio. Ahí teníamos sonando música de Mana y estamos con nuestro amigo Felipe Hernández, quien es guitarrista del grupo Mana. Felipe, ¿cómo estás? Buen día.
1: Hola, buenos días, ¿cómo están?
0: Por acá bien, disfrutando esta, por lo menos puedo mirar por la ventana este buen día primaveral que tenemos el día de hoy.
1: Sí, está bonito hoy día, está bonito.
0: Oye, Felipe, quiero conocer porque sé que viene Paul Gilbert, este guitarrista estadounidense, y tú vas a tener una participación especial con él. Quiero que me cuentes los detalles respecto a lo que a la experiencia que vas a tener y también aprovechar de contar un poco en qué está Emana por estos días.
1: Bueno, principalmente guitarrista Paul Gilbert, uno de mis ídolos de la guitarra, ya, y de mucho. Vamos a abrir el show de él. Voy a tocar en formato secuencia. Van a ser 30 minutos de show, ya. Y ahí voy a tocar temas de mi proyecto solista, en el cual ejecuto harta digitación y harto thread, como le gusta al público de Paul Gilbert. Igual. Eso por una parte, ya. Y bueno, respecto a Emana, estamos, que es una de mis bandas en la cual estoy actualmente, estamos grabando un cover, y no se puede decir todavía porque es algo secreto, es una colaboración y estamos actualmente en la gira de 20 años, así que tenemos varias fichetas por ahí fuera de Concepción también.
0: Oye, y este... Ya,
1: esta... Eso más o menos en resumen.
0: Ok, oye, y la presentación que vas a tener con este guitarrista norteamericano, ¿dónde va a ser? ¿Cuándo va a ser? ¿En qué lugar?
1: Esto va a ser este sábado 5 en la bodeguita de Nicanor.
0: Ya,
1: hoy. Este sábado 5, ya.
0: ¿Y él viene como solista? ¿Se presenta con alguien? ¿Anda con una banda?
1: Sí, mira, él viene con su proyecto, con su gira Rock, que se llama, viene en Sudamérica, estuvieron en Perú, el sábado están en Santiago, él viene en Santiago y el sábado en Concepción, y viene con banda, viene con su formato banda, así que, no, va a estar re bueno, quedan todos invitados.
0: Y esto, esta colaboración, ¿cómo se da? ¿Cómo tú terminas ahí siendo parte del teloneo, de la presentación que va a tener Gilbert acá en Concepción?
1: Bueno, principalmente se dio solamente preguntando si llega a Roma, ¿cómo se dice? ¿Ya? Fue solamente gestión, hablar con producción, enviar currículum, hay una trayectoria que he construido de a poco con dos discos en formato solista, también dos lanzamientos de discos, he hecho gira con mi banda por la octava región, he toleneado también a Alejandro Silva, un gran guitarrista nacional, también ídolo de cuando era más joven, ¿cierto? Toqué con Maná el año 2017, más o menos, por ahí. Entonces hay un currículum detrás. ¿Te fijas? Entonces, al ver esto, la productora, claro, o sea, dice, no es un guitarrista aparecido, o sea, está en la escena, actualmente estamos con la gira de Mana, como te comentaba, entonces, eso ayuda harto.
0: Oye, y bueno, primero felicitarte por la carrera que has marcado, sobre todo con Emana, que habitualmente son o giran aquí en la radio. A Lucho de ahí lo conocimos, claro, hace mucho tiempo. Hemos tenido la oportunidad de conversar en varias oportunidades con él. Les reiteramos no solamente la invitación a Lucho, sino a ti también, que en algún momento puedan visitarnos acá en el estudio para conocer en lo último que están. Y siempre yo echándolos de menos de que todavía no pueden pisar el Festival Rec. He sido uno de los que ha promovido abiertamente a través de la radio y hasta el día de hoy me pregunto por qué Emana no ha estado ahí pisando el Rec.
1: Bueno, son cosas del destino, se podría decir, por una parte, pues, pero yo creo que Emana merece el Rec. Ahora hemos esperado tanto que cuando nos llaman vamos a decir que no. pero no merecen. Pero no, sí, deberíamos estar en el Rec. Yo creo que es, como te decía, una banda que merece, tiene trayectoria, son 20 años, una banda radial, es comercial. Así que, ¿por qué no pensar en el REC 2027? Yo creo que está todo como para presentarnos ahí.
0: Exactamente. Oye, y si tuviéramos que destacar el trabajo de Gilbert, ¿dónde ha figurado, dónde ha destacado, por qué llega a Concepción? ¿Quién lo trae?
1: Bueno, lo trae la productora Chargola, que es de Santiago, ¿cierto? Y actualmente ellos están en una gira de Sudamérica, como te decía, hace unos días atrás estuvo en Perú, en Lima, ¿ya? Y bueno, Paul Gilbert, guitarrista reconocido a nivel mundial por su estilo, ha tocado Mr. Big con Marty Friedman, estuvo en Cacophony un tiempo, o sea, repertorio y trayectoria le sobra. Y ya vino hace el 2002, parece, creo que vino a Chile, a Santiago Concepción también.
0: Claro, sí, acá estaba leyendo harto algo de su trayectoria. Dice acá que participó en Amazing Journey y tributo a The Who también, por ahí tiene un dentro de lo que es su repertorio de participación.
1: Sí, además que, bueno, hace estas clínicas de guitarra, creo que igual estuvo en una academia, entonces, ¿no? O
0: sea, tiene carrete, el hombre tiene carrete.
1: Sobre. Oye. Claro, no, por supuesto, o sea, yo era chico, me acuerdo, 15, 16 años, y veía los videos de Paul Gilbert, y ahora de eso a pasar al mismo escenario, es un tremendo desafío y es como lograr un sueño prácticamente, tocar con uno de tus ídolos.
0: De todas maneras, oye, reitera a la gente que nos está escuchando a esta hora, ¿dónde es, cuándo es y el horario y a qué hora también? Lo importante, a qué hora, si bien va a estar Gilbert, ¿a qué hora te presentas tú también?
1: Sí, mira, las puertas del show se abren a las 7:30, ya este día sábado. Yo me presento a las 8:30, de 8:30 a 9:00. De ahí va a haber un break, ¿cierto? Y a las 9:30 parte Paul Gilbert con su banda. Y más o menos van a estar terminando como a las 11:00 de la noche. Ese es como el esquema del evento.
0: Ok, queremos, Felipe, estamos hablando y cerrando ya la entrevista con Felipe Hernández, guitarrista, que ha tenido harta participación, y hoy día guitarrista también de la banda Emana, y que se va a presentar, por supuesto, como yo les decía, con Paul Gilbert este fin de semana. Así que agradecemos este contacto y voy a quedarnos con la canción No me mires atrás de ustedes, pues como banda Emana, para poder acompañar y cerrar eso. ¿Te parece?
1: Claro, para subir ahí todos los ánimos y llegar con todo el estilo al sábado. Así que igual los dejo a todos invitados para que vayan a ver este tremendo guitarrista Paul Gilbert. Va a ser una experiencia única, ¿ya? Así que eso. Muchas gracias igual por la entrevista, ¿ya?
0: No, gracias a ti por también recibir el llamado telefónico y poder dar a conocer a la gente que es la que sigue y que no solamente a Gilbert lo siguen, sino también van a conocer ahora tu trabajo ahí como solista y siendo telonero, claro, de este guitarrista importante. Gracias por estar, por el contacto, que estén muy bien. Chao, chao.
1: Ya, pues, todo bien. Chao, chao, gracias.
0: Bueno, nosotros seguimos haciendo la mañana acá en la radio y nos quedamos con el sonido de Emana, No mires hacia atrás.

Bienvenido con Eduardo Valenzuela. Tremenda canción. ¿Cuántos se acordaron de esta canción? Hay otros que seguramente ni la conocen. Eduardo Valenzuela, un referente de la música nacional. Hombre que hizo canciones en bandas sonoras de novelas de nuestro país. Si eran de Chillán, hay alguno que sea de Chillán que esté escuchando. Este señor creó el jingle de La Carreta Discoteca. Ahí estaba en Coihueco, Avenida Prat 01, arrancando Coihueco. Estamos haciendo junto a ustedes la conexión sónica. Estamos compartiendo sonidos de este tiempo, clásicos. Vamos y venimos siempre con música, sobre todo para acompañarte en este día que está muy re bueno, que tiene aires de primavera.

Cristo, acá en la zona, acompañando a la gente de Lota, de Coronel y también a todos los que se mueven por la ruta 160.

Por este lado les acompañó Mauricio. Si Dios quiere, mañana regresamos. Ánimo a toda la gente de Coronel, que lamentablemente durante esta jornada ha visto cómo se ha incendiado. Hay bomberos de Lota y Coronel trabajando en contener las llamas. Esperamos a esta hora, yo sigo.

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0: Es tu hora. Las 12 horas y 3 minutos.
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0: hora, las 12:32. 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

0: La una y dos minutos.
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0: 1:31. 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

0: es tu hora. Las 2 en punto.
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0: Es tu hora. Las 2:30.
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0: Es tu hora. Las 3:01.
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7: ¿Cómo están? Gusto de saludarlos en este jueves acá en Super Sonica, listos y dispuestos para disfrutar de la mejor generación de todas, la de los 90. Bienvenidos.

0: es tu hora. Las 3 y 33 minutos. 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

0: 4:01.
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9: Bueno, seguimos en Supersónica revisando la música de los 90, los sonidos que marcaron una década. Están todos aquí. Seguimos con más canciones. 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

0: tu hora. Las 4:34. 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

0: Es tu hora. Las 4:56. 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

amigos, en Supersónica cada tarde de 3 a 5, los 90 están de vuelta. Así que bueno, continúa acá en Supersónica en esta tarde de éxitos.

0: tu hora. Las 5:31. 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

0: Es tu hora. Las 6:04.
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0: Es tu hora. Las 6:30. 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

0: Las 7 en punto.
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0: tu hora. Las 7:32. 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